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0: Son las 20 horas, 30 minutos.
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1: Son las 20 horas, 59 minutos.
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3: Son las 6 de la mañana, 5 minutos.
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mi paso. Ya, muchachos, vamos a empezar ya. Ahora, viene.

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2: Son las 6 de la mañana, 30 minutos.
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1: Son las 7 de la mañana, un minuto.
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0: Son las 7 de la mañana, 29 minutos.
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1: Son las 8 de la mañana, un minuto.
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0: Son las 8 de la mañana, 28 minutos.
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0: Son las 8 de la mañana, 45 minutos.
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0: Les extendemos un cariñoso saludo de parte de todo el equipo de La Voz de la Esperanza. Es un placer poder saludarles desde nuestros estudios en Los Ángeles, California. Hoy tenemos un programa lleno de bendiciones para usted que con mucho cariño y con la ayuda de Dios hemos preparado. En nuestra página de internet podrá escuchar y descargar este programa completamente gratis. Solo entre a www.lavoz.org. Y ahora, para comenzar el programa de hoy, nuestra nutricionista Necipita Ogrieve tendrá el segmento Buena Salud. Su tema será Corazón y Ancianidad.
1: A medida que envejecemos, nuestro cuerpo cambia. El corazón en la ancianidad experimenta cambios naturales, como el endurecimiento de arterias, engrosamiento del ventrículo izquierdo y una menor capacidad de bombeo, elevando el riesgo de enfermedades cardiovasculares. Mantener hábitos saludables es crucial para la salud del corazón mientras pasan los años. Intenta mantenerte activo. Camina, corre, haz ciclismo, practica la natación. Incluso un poco de ejercicio moderado cada día puede ayudarte a mantener un peso saludable y a controlar la presión arterial. Además, come muchas frutas, verduras y cereales integrales para mantener tu corazón sano. Y no olvides, el estrés puede ser dañino. Aprende a controlarlo. Y por último, duerme lo suficiente. Descansar de 7 a 8 horas cada noche puede ayudar a reparar y sanar tu corazón y vasos sanguíneos. Recuerda, cuida tu salud y vivirás mucho mejor. Que Dios te bendiga.
0: Y ahora con ustedes, La Voz de la Esperanza, en la palabra del pastor Omar Grieve. Su tema será Gracias, mamá.
2: Querido amigo oyente, Proverbios capítulo 31, versículo 10 dice: Mujer virtuosa, ¿quién la hallará? Porque su estima sobrepasa largamente a la de las piedras preciosas. Hay millones de mujeres en el mundo, y sin embargo, esta supera a todas las demás. En sí, los versículos 10 al 30 del capítulo 31 de Proverbios presentan una poesía acróstica, donde las letras iniciales siguen el orden del alfabeto hebreo, exaltando el papel protagónico que desempeña una dama de fe. Con una antigüedad aproximada de 2.920 años, este pasaje bíblico ennoblece los roles que Dios ha creado para las mujeres. O sea, hijas, esposas, madres, tías, abuelas, estudiantes, educadoras, obreras, administradoras, empresarias, entre muchas otras más. Dios ha puesto en la mujer virtuosa el anhelo de ser luz dentro y fuera de su hogar. Las cualidades exaltadas de una mujer virtuosa son redituadas de su forma de vivir y de su consagración a Dios. Ella da consejos oportunos y sabios, goza de la confianza de los que la rodean, es habilidosa y eficiente y cultiva la integridad con actos y palabras. Dios ha asignado a cada mujer una gran bendición. Cuando ella, del mejor modo que puede, busca hacer de su hogar un pedacito del cielo, tratando de ser útil, pura y honrada, esa mujer realiza la obra que Dios le encomendó. Una melodía cristiana infantil titulada Jesús volverá evoca recuerdos de la infancia y la enseñanza materna que marca un mensaje nostálgico y de fe sobre el retorno de Jesús, y comienza diciendo lo siguiente: De pequeñito escuché tantas historias de mi mamá. También las promesas que en la Biblia están. Ella me dijo que Jesús me amaba, que me había preparado un hermoso lugar en los cielos. Y ahora, ¿tú estás listo? Jesús viene por ti porque te ama también a ti, como a mí. Gracias, Jesús. Gracias, mamá. Resalta en este canto la enseñanza de una madre en cuanto a la promesa que Jesús hizo, de que volverá otra vez. Para lograrlo, ella vive con integridad, sabiduría y temor de Dios, preparando su hogar y comunidad para la segunda venida de Jesús. Su vida es un testimonio de diligencia, generosidad y fe. Actúa como un faro que guía a otros a la preparación espiritual, priorizando el carácter eterno sobre lo temporal. En la Biblia vemos historias de mujeres piadosas que pueden ser fuente de inspiración para las madres de hoy. Está el ejemplo de Loida y Eunice, abuela y madre de Timoteo respectivamente. El apóstol Pablo las alabó por la fe sincera que profesaron al criar e instruir a Timoteo desde temprana edad. Su ejemplo de dedicación y enseñanza de las Escrituras dejó una huella perdurable en la vida del joven. Loida y Eunice valoraron con fe genuina la meditación de las Escrituras y demostraron lo que es creer en el poder transformador de la palabra de Dios y afianzarse en las promesas bíblicas. Lo mismo puede hacer cada madre virtuosa: ayudar a sus hijos y nietos en sus primeros pasos en la fe. Te pregunto a ti, que eres madre, abuela, o te dedicas a la crianza de las próximas generaciones, ¿demuestras que amas la palabra de Dios y sus promesas? ¿Estás instruyendo a tus pequeños según la voluntad divina? La sociedad mundanal derrumba los valores y principios, sobre todo los fundamentos en la palabra de Dios. Vemos cuán importante es la familia, el hogar, y cuán esencial es la obra que las damas realizan. A cada mujer sincera, Dios le ha dado un papel importante que desarrollar. Para Dios, las abuelas, las madres, las hijas, las esposas y las nietas son de gran valor. El propósito divino en la vida de cada mujer virtuosa y responsable es verla encargarse de instruir en el camino de Dios a sus hijos y nietos. Cada mujer de fe tiene la habilidad especial de preparar generaciones enteras, de formar a las personas de bien y a los ciudadanos de mañana. Si eres madre, tienes en tus manos una preciosa responsabilidad de guiar las tiernas mentes de los niños a la patria celestial. Dice Deuteronomio capítulo 6, versículos 6 al 9. Estas palabras que te mando hoy estarán en tu corazón y las repetirás a tus hijos. Hablarás de ellas estando en tu casa y andando por el camino y al acostarte y cuando te levantes. Las escribirás en los postes de tu casa y en tus puertas. Y así como madre, como mujer virtuosa, cumples tu misión de enseñar con amor las verdades eternas de la palabra de Dios.

0: Escuchan ustedes el programa mundial La Voz de la Esperanza. Agradecemos su sintonía el día de hoy. Esperamos de todo corazón que nuestro programa haya sido de bendición para usted. 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
1: Muchísimas gracias, amigo. Amiga oyente, por su atención. Dentro de una semana, por esta misma emisora y a la hora de hoy, volveremos con otro importante mensaje espiritual. Y ahora, nos despedimos de nuestros oyentes diciendo a cada uno de ellos: Dios te bendiga y te guarde. Haga resplandecer Dios su rostro sobre ti y tenga de ti misericordia. Dios alce a ti su rostro y ponga en ti paz.
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1: Son las 9 de la mañana, 2 minutos.
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2: Buenos días. Muy buenos días, muy buenos días. Holanda. Estamos en el aire, señor director. Sí, me dice. Muy buenos días, señor director. Saludamos y estamos de buenos días. Y el gracias de corazón a nuestro gran popular, nuestro gran director, que cada mañana de día domingo se levanta tempranito para sacarnos al aire y estar junto a Rico DJ. Muchas gracias, señor director. Todo conectado, dice que estaríamos 10-4. Estamos 10-4, estamos comenzando cuando son las 9:09. Esto es En Ruta de domingo.

Sí, ya estoy de vuelta, ya estoy de regreso. De fondo escuchamos a Américo, el embrujo, junto a Abel Pintos, 9:11, 9:11. Esto recién comienza.

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1: Muy buenos días, nuevamente les saludo. El tic-tac, dice que son las 9 de la mañana con 13 minutos. Ya estoy para activar mi inmediato plataforma telefónica y el WhatsApp. El teléfono 552-33-1380 ya está habilitado. 552-33-1380 ya está disponible. Estoy a través del 552-33-1380. ¿Me quiere hablar, sí o no? Teléfono 552-33-1380. Somos En Ruta.
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1: Buenos días por la mañana, ¿cómo están mis camioneros? Echemos a andar el motor. ¿Cómo están mis regalones? ¿Midiendo bulla? Extraordinario. ¿De turno? ¿Le tocó de turno? Bueno, aquí estamos para ponerle en el aire, Ya, estaba hablando acá con el Huguito. Huguito, buenos días. ¿Cómo está, Huguito? Huguito, buenos días. ¿Cómo está, Huguito? 9:14 de la mañana. Atención, atención, ya estoy desde el control central de la Radio Alegría del Transporte, desde mi estudio de día sábado y de día domingo. Recuerde que los sábados estoy en la tarde y los domingos por la mañana. Ya estamos en las dos señales FM y en las dos señales online, la internacional y la nacional. Somos los titanes que te acompañamos cada domingo. Para usted que está en el transporte, para usted que está en la minería, para usted que está en el comercio, para usted que de una u otra manera está en sintonía. Toda la ruta entre Calama y San Pedro de Atacama se acompaña por FM. Soy su amigo Río DJ y hasta la una de la tarde los acompaño con música entretenida, datos de la vía al minuto y la energía que tú necesitas en cabina. Amárrese bien el cinturón porque En Ruta ya partió.

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1: Buenos días, mis camioneras y camioneros. Muy buenos días, buenos días, buenos días. Y ya partimos, ya esto es En Ruta, su matinal de día domingo. Por acá Rigo DJ, atención a toda mi gente del norte. Me estoy reportando que estoy en sintonía. Para usted que está en la cabina, para usted que está en la conducción, para usted que está en el relajo de domingo también. No todo puede ser pega, ¿cierto? También debe haber personas como usted que está recostado, parando la oreja a Rigo DJ. Y ahí estamos junto a ustedes. Recuerde que Calama, San Pedro, Atacama tiene la posibilidad de tener Radio Alegría del Transporte en frecuencia modulada, en FM. Y todos ustedes, la gran mayoría que nos encontraron por internet, por el señal online internacional y nacional, y disfrutan de En Ruta de día domingo. Póngase cómodo porque hasta las 13 horas le traigo reporte de clima, estado de las rutas como la CH23 y también tenemos los éxitos musicales que marcan y marcan siempre tu vida. Tenemos WhatsApp y teléfono. El teléfono 552-33-380. Vamos con teléfono ya. 552-33-380. 552-33-380. De seguro me va a llamar Huguito. Llama, Huguito, llama. Que llame Huguito.

y el transporte y también escucharnos cada día. Buenos días, bendiciones. Y no puedo dejar pasar la oportunidad nuevamente para saludar a usted, mi gancho de la ruta. Seguimos siendo la número uno. Noche de brujas, cumbia acuática.

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1: La mejor de las citas de cada día domingo, terminando la pausa de las 9 de la mañana. Arriba, arriba los ánimos en esta mañana. Son las 9:25. El tic-tac, tic-tac. Son las 9 de la mañana con 25 minutos. Y la ruta, exige buena compañía. No sé por qué me acordé de la Rita, pero de la Zorrita. Así es, aquí estamos con tu programa radial favorito de Radio Alegría del Transporte de día domingo. Y es favorito porque es el único programa que hay los domingos. Te acompaño no solamente al gremio que mueve el país, que son los camioneros, sino también que a la minería, que también mueve al país. Y por supuesto, no menor, el comercio. También para todos ustedes que están en el comercio. Locomoción colectiva, locomoción mayor, Calama, San Pedro Atacama. Aquí me reporto como locutor de su programa En Ruta, Rigo DJ.
2: Agente, agente.
1: El mismísimo. Son 4 horitas que me voy de 9 a 13 horas, 4 horitas los días domingos. Les despierto, les informo y también después de las 11 de la mañana le entrego el super horóscopo. El horóscopo de Radio Alegría del Transporte. Por la carretera, mis camioneros escuchan música que les identifica.

0: claro, nuevamente le doy la bienvenida. Buenos días a los que vienen despertando. Despertar. Que nos cunda este día domingo. Que nos cunda. Al igual que su amigo Río Díaz y que le cunde porque se levanta temprano. Los domingos por la mañana voy y vuelvo.
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0: Transporte. 9 de la mañana con 32 minutos.
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1: 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Te espero en línea directa.

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1: Alani, arregla tus cosas.
2: ¿Por qué?
1: Te tienes que ir ahora.
2: ¿Por qué ahora tengo que despedirme de Ignacio?
1: No puedes despedirte, Ignacio. Tienes que irte ahora.
2: ¿Pero con qué me voy a ir? ¿Cómo...?
1: No preguntes nada.

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1: Alegría del Transporte. ¿Cómo estamos? ¿Todo bien? ¿Todo bien? Espectacular. Aquí estamos con harta energía. Sí, venía bajito, que me lo mandaron por video. Por eso. Y lo quise embarrarla saturando, así que por eso. Ahora, ¿cómo le asusté? Salió fuerte el roto. Aquí estoy. 941, 941. Estamos transmitiendo en vivo y en directo. Más en vivo que en directo. Buenos días, ¿con quién hablo por ahí?
2: Hola,
1: Rubito
2: DJ. Bueno, muy buenos días, amigo.
1: ¿Que no es el mismísimo Huguito?
2: Sí, ¿cómo estás?
1: Hola, Huguito, aquí estoy, en el aire. Es que usted sabe las reglas. Cuando está la música, yo no puedo contestar porque eso es feo. Oiga, usted quiere trabajar en radio y no se sabe los secretos. ¿Cómo va a interrumpir la música?
2: Detrás de la mascara.
1: Enchúfese, Huguito, si usted ya está grande, ya no es una guagua.
2: Como solista.
1: Claro. Usted, y al igual le pasamos el dato a los auditores, cuando el locutor está al aire y está mencionando el número, ahí es el momento cuando usted tiene que marcar de inmediato, y ahí uno puede contestar y ahí uno puede interactuar. Pero si usted me llama en la música, yo no le voy a contestar porque ¿quién nos va a escuchar interactuar? ¿Cierto? ¿A quién le importa que hablemos en interno? A nadie. La gente le gusta el cagüín, la copucha, entonces nosotros tenemos que hablar en el aire. ¿Sí o no?
2: Sí.
1: Así es, ya. Así que ya lo sabe, Huguito, más vivito va la otra. ¿Cómo está el clima por allá en la región de O'Higgins, donde usted vive?
2: Despejado.
1: ¿Está despejado? Yo pensé que iba a estar lloviendo por allá.
2: A la espera de la lluvia.
1: Ya, o sea que todavía no llega lluvia por el sur.
2: ¡No! ¿Y por allá dónde está usted, amiguito?
1: Yo me vine arrancando la lluvia. No, aquí en el norte es agradable. Lo que sí, en la mañana me muero de frío. Y ayer en el atardecer también estaba con harto frío, me tuve que poner un poncho.
2: ¿Está en Calama?
1: Sí, me vine para acá el fin de semana, aproveché de venir a trabajar y a ver unos amigos que me invitaron un asadito. Pero lógico, como si hay que darse gustito en la vida, ve que fin de mes hubo platita, me aproveché de comprar el pasaje en avión. Obviamente, hay que sacarle una colita al sueldo. Total, la plata no me la voy a llevar al cielo, así que hay que gastarla. ¿Sí o no?
2: No. Sí, por rico.
1: Mire que después voy a volver a hacer polvo. Usted sabe que nosotros nacimos de un polvo, po. Claro. Y después volvemos a hacer polvo. Así es. ¿Cómo está la familia? ¿La mamá, el papá? Todo bien. Espectacular. ¿Qué canción me va a pedir en el día de hoy de esas bonitas que usted pide?
2: Ah, usted ya sabe a quién me gusta, pues.
1: ¿A usted le gustan los salseros, no, mi rey?
2: Sí, pero hoy día domingo,
1: pues. Hoy día quiere pedir otra cosa. Bueno, usted manda, pues, usted manda, usted me manda, usted me manda a mí.
2: Dos canciones.
1: ¿Cómo?
2: Dos canciones.
1: ¿Quiere dos canciones?
2: Sí.
1: Es que la segunda la cobramos, la primera gratis.
2: Ya, pero por tanto me Moreno.
1: Ya, perfecto, me la escribe en el WhatsApp, ¿le parece?
2: O si no se la tengo por el turno ahora.
1: Escríbamela mejor porque ya, mi memoria es como el pescado Nemo. Usted me va a decir y después se me va a olvidar. Solo se vive una vez. A ver, cántela. Cántela.
2: También me gusta.
1: Canta, Huguito, canta. Un, dos, tres. Ya. Canta, Huguito.
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1: Ya, mi guachito lindo, le mando un abrazo.
2: Hola,
1: dígame.
2: Nato también, por favor.
1: ¿Cómo?
2: Nato también.
1: Ya, pero esa me la escribe.
2: Chao.
1: Chao, chao.
2: Chao, chao.

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1: Mira la música que pidió mi guagua más linda, mi gran amigo personal, Huguito de Olivar. Es Huguito de Olivar, más conocido como el cantante. Vamos con la arenga del programa. El tic-tac indica que faltan 10 minutos para las 10 de la mañana, 10 minutos faltan para las 10 de la mañana, 10 minutos faltan para las 10 de la mañana. Ya, mi gente, avanzamos en esta mañana por Radio Alegría del Transporte y nos vamos derechito a cumplir con las tradiciones de este programa En Ruta, porque un buen conductor viaja protegido y, sobre todo, saluda a los amigos en su día. Atención a los camioneros, los taxibuseros, los amigos del turismo, los amigos de la minería. Llegó el momento de el santoral. Llegó el momento del santoral. Hoy 7 de junio, hoy 7 de junio, la iglesia recuerda a un caballero con un tremendo nombre, San Antonio María Gianelli. Así es, un santo italiano que, les cuento el dato, nació en una familia de campesinos muy pobres, pero con una habilidad única. El papá de Antonio era el encargado de resolver los pleitos y las peleas entre todos los vecinos del pueblo. ¿Se imaginan? El caballero era el mediador oficial. Así que si usted va en la cabina peleando con el copiloto porque le cambió la radio, o si se agarró mala onda con otro chofer en la pasada de la ruta H23, no se preocupe, tenga paciencia como el santo San Antonio Gianelli, para que le baje las revoluciones al motor y al genio. Y ojo, que el santoral de hoy viene cargadito, porque también saludamos a todos los Roberto. Todos los Robertos y todos los Isaac. Así que un saludo grande para todos los Robertos y todos los Isaac. Si usted conoce a un Roberto, a un Isaac que ande manejando o esté trabajando, esté en su hogar, salúdelo. Por eso usted tiene la libertad de enviarme un audio, WhatsApp o escrito, para que podamos saludar a los que están de onomástico en el día de hoy. Los más conocidos, Roberto e Isaac, y el otro sería el famoso Antonio María Gianelli. Así que eso, yo me celebro el 13 de junio. Yo me lo celebro el San Antonio del 13 de junio. Claro que ahora no puedo pedir regalo porque estamos pobres en la casa, ¿verdad? Ya no somos pudientes, ahora vivimos de la jubilación, ¿no? Ya no tenemos esos grandes sueldos. Y ojo, y ojo, que estamos saludando a todos ustedes que están en la ruta del onomástico. Los dos santos más conocidos, Roberto e Isaac. Roberto e Isaac, felicidades. Y también un saludo grande para las cumpleañeras y cumpleañeros. ¡Música! Cumpleaños feliz, muchas felicidades. Muchas, pero muchas felicidades para ustedes, mi cumpleañera, para ustedes, mi cumpleañero. Se viene mi cumpleaños, 25 de julio. 13 de agosto, el del popular Leito, para que lo anoten. 13 de agosto, popular Leito, 25 de julio, Rigo Díaz. Y los demás.
2: Ya lo mismo.
1: Los demás no existen. Somos dos nomás. Tan quico que me pongo. Saludos para usted que está de cumpleaños. Saludos para usted, mi cumpleañera. Saludos para usted, mi cumpleañero. Brindamos por cumpleañeras y cumpleañeros. Felicidades, cumpleañera, cumpleañero, que los cumpla feliz, tin, tin, tin, tin. Eso al Huguito. Ya, ahora sí me pueden llamar, ahora sí me pueden llamar. 55-233-380. Póngale, póngale, a llamar, a llamar, a llamar, a llamar, a llamar, a llamar a Rigo DJ. 55-233-380. 55-233-380. 55-233-380. 55-233-380. La plataforma telefónica. 55-233-380. 55-233-380. ¿Le quedó clarito?

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0: 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Mándame tu audio o tu reporte vial ahora ya. Ustedes los camioneros, ayúdenme con el reporte vial. Ayúdenme. Ayuda, ayúdame. Que él, ayúdame. Nuevecita la canción que estoy tarareando. Nuevecita. ¿Andas entre Calama y San Pedro? No viajes solo. Contáctate conmigo y conversemos. 55-233-380 o el más 56-9-94-08-98-30. Si anda en la ruta entre Calama y San Pedro, no se preocupe, se me atravesó mucho polvo. No se preocupe, yo le acompaño. 55-233-380. Y el WhatsApp más 56-9-94-08-98-30. Más 56-9-94-08-98-30.

0: Juanito Cuello llamó y colgó. Juanito Cuello llamó y colgó. ¿Por qué me cortaste el teléfono, Juanito Cuello? ¿Por qué eres así? ¿Por qué me cortáis? ¿Por qué me corta el teléfono, Juanito Cuello? ¿Ah? ¿Por qué me está haciendo la L? Me llamó y me cortó.
1: Opa, amigo Riguito, hoy día San Claudio. Hoy día 7 de junio, San Claudio. ¿Qué va a pedir para su cumpleaños, amigo Riguito, el próximo mes? ¿Qué va a pedir de regalo? Rico, amigo Riguito, para su cuerpo, para sus axilas, amigo Riguito, cómprese un desodorante de esos DAP que uso yo, para no transpirar durante todo el día.
0: Yo uso puro área, pero no es. ¿Qué calendario está viendo este Huguito? Oiga, Huguito, no me venga a crupir a mí aquí con el santoral, ¿eh? Mire que aquí mi inteligencia artificial no falla. Usted tiene puros calendarios de esos chinos, de esos. ¿Te han dado cuenta? Cuando te regalan calendario y vienen con santoral, viene todo mal. Viene todo mal. No, yo uso inteligencia artificial. ChatGPT, GPT, GPT, siempre le pongo, hazme el santoral. Y ahí sale el tiro. ¿O usted cree que iba a tener cabeza para saber tanto? ¿O usted cree que yo tengo calendario de esos con los nombres? Tampoco. Yo ocupo la inteligencia artificial. Así que, si le gusta nomás Huguito, ¿eh? Si le gusta nomás el santoral que dice, aquí como dice el caballero,
2: da lo mismo.
0: Lo importante es hablar. Mire que me está recomendando eso, ¿verdad? Y menciona la marca, así como que si nos estuvieran pagando. Huguito, no mencione marca, mire que todo tiene un costo. Usted está haciéndole publicidad a una marca. Yo le puedo mandar la factura. Así que aquí no se anuncian marcas. Si no, después le va a caer la factura. ¿O no? Claro. Pues sí, negocio es negocio. Business and business. Negocio y negocio. Así que arre con la que barre.
1: ¿Y cuáles son esos, amigo Riguito?
0: ¿Cuáles son qué? ¿Los desodorantes árabes? ¿Son desodorantes árabes? ¿Cómo estás? ¿Qué?

0: Hola, Jesús Mondaca, ¿cómo estás? Bien, Jesús Mondaca, ¿cómo estás? Aquí pasando rabia con Huguito, que me cuestiona mi onomástico. Me desafía. Nunca desafíen a un Leo. Nunca desafíen a un Leo, porque somos peor que los Capricornios cuando nos enojamos. Hoy vuelvo, gente. Recuerda, 55-233-380. Arre con la que barre.
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0: 10 de la mañana con un minuto.
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0: Era la otra, pero igual Pascual, era esta.
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0: Ahora sí, muchas gracias. Seguimos con la música.
8: Escucha.

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1: No solamente tengo que hablar, sino también que musicalizar. Seguimos con los éxitos que tenemos.

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1: Muy bien. Como siempre, acá en el aire por las dos señales FM y también por las dos señales online. Como siempre, Rico DJ en el aire, en el aire, en el aire. Atención a todos los ruteros o maquinistas y transportistas del norte. Aquí estoy como Rico DJ. Actualizamos el panorama meteorológico para que planifiquen la ruta y no pase sorpresas en este viaje. Nos vamos derechito con el reporte oficial del clima aquí en Radio Alegría del Transporte. Atención. Arrancamos en la tierra del sol y cobre, Calama querida. A esta hora la temperatura ya va trepando rapidito entre los 13 y los 16 grados, con un cielo azul impecable, limpecito, sin una sola nube. Pero ojo, pestaña y ceja, mis amigos de los camiones, porque para la tarde se nos viene una máxima de 21 grados, pero acompañada de viento moderado del oeste, que va a pegar rachas entre 22 y 44 kilómetros por hora. Firma el volante en las rectas, muchachos, que el viento va a estar ahí, va a estar presente. ¿Y qué pasa si vamos subiendo por la CH23 hacia el Oasis? Atención la gente de San Pedro de Atacama y el turismo. Allá el desierto ya está haciendo lo suyo. A esta hora se registran unos agradables 19 grados. Camino una máxima bien acotada de 20 grados. El cielo está completamente despejado y el aire está sequito, sequito. El viento sopla más piolita desde el suroeste a unos 15 a 27 kilómetros por hora. Ideal para los viejos que andan descargando, haciendo mantención en la ruta. El consejo que le doy, su buen par de lentes oscuros, bloqueador a la vena, porque la radiación quema con ganas. Agüita también no puede faltar para que se hidraten. Viaje seguro, maneje a la defensiva y siga disfrutando de esta mañana de la Radio Alegría del Transporte con su programa En Ruta. Así que ya lo sabe, pronóstico del tiempo, temperatura. Calama, a esta hora tenemos entre 13 y 16 grados porque va subiendo rápido. La máxima esperada para hoy, 21 grados. Condición del cielo totalmente despejado. El viento oeste de 22 a 44 kilómetros por hora. Más a la tardecita. San Pedro de Atacama, 19 grados a esta hora. La máxima que se espera son 20 grados. Sol radiante y seco. Viento suroeste de 15 a 27 kilómetros por hora. Con ráfagas menores. Así que un saludo grande para ustedes que están en la tremenda sintonía de Radio Alegría del Transporte. WhatsApp y teléfono. Atención, mis titanes del volante, repórtame estados de ruta a través del WhatsApp más 569-9408-9830. Ayúdame si sabes de algo en la ruta que pueda ayudar a otros conductores. Me avisas al más 569-9408-9830. Más 569-9408-9830. Tenemos silenciado, Luguito, lo tenemos castigado. Sí, pues para que sea, para que aprenda a hacer programa. Quiere ser locutor, quiere poner música, pero no piensa las cosas. Llega y las larga. Así que hay que castigarlo, ¿cierto? Castigado, castigado. Castiga a la guagua. Las guaguas se castigan también. Y los bebés también. Claro. Si la ruta se pone pesada, ponle Alegría del Transporte. Me llamas para que te pueda también escuchar. 55-233-380. Te quiero escuchar. 55-233-380, el teléfono de los conductores, de los camioneros, o de los que choferean, o de los pilotos. 55-233-380. Viento, viento fuerte. O trabajos en la vía. 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Viento fuerte. Trabajos en la ruta. Ni Dios lo quiera, algún accidente. Me reportas al más 569-9408-9830. Tú serás mi reportero oficial, mi notero oficial. Más 569-9408-9830. Más 569-9408-9830. Pégale una ayudadita a tu amigo.

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1: Seguimos con la música, los éxitos, 10 de la mañana con 19 minutos, 10 con 19 de este día 7 de junio. Somos En Ruta.

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1: Siguen todos previniendo en Ruta. Aquí estoy para ustedes, como siempre, esperando por ti a través de la plataforma telefónica 55233380. Pide tu tema al 55233380 o más 569-9408-9830. Todavía trabajamos a la antigua. Ahí programando también a través de plataforma telefónica. Un clásico para ir música en la radio. Que no debe morir eso. Ese tema. 55233380 o a través también del WhatsApp. Más 569-9408-9830. Más 569-9408-9830. Tu conexión directa con nosotros. Tu conexión directa con Radio Alegría del Transporte y conmigo de En Ruta, Río DJ. Pato para cazuela completo con chucrú, sangre para prieta, arre con la que barre. Reitero, no seas tímido. Póngale bueno con el celular. Mándeme saludito por WhatsApp. Más 569-9408-9830. Más 569-9408-9830. Queremos escuchar cómo ruge su motor. Ay, ay, ay. ¿Cómo ruge su motor? Teléfono 55233380 y el WhatsApp. Más 569-9408-9830. Si está aburrido, rompa la rutina conversando conmigo. Soy Rico DJ.
2: Agente.
1: Pato para cazuela completo con chucrú, sangre para prieta. Teléfono y WhatsApp. Más 569-9408-9830. 55233380. Rezija. Te aseguro que te voy a contestar. Así que 55233380. Donde fija o el WhatsApp más 569-9408-9830. Hágale. Aquí estamos para atenderles con buena onda y con buena vibra. Son las 10 de la mañana con 24 minutos. Saludos.

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1: Seguimos con Coqueta, Grupo Frontera, Fuerza Regida. 10-27.

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1: Radio Alegría del Transporte indica esta nueva hora.
2: Alegría, 10 de la mañana con 32 minutos.
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2: Este es 10:32 de la mañana. Seguimos siendo la número uno. ¿Cómo dice?

0: estaremos escuchando la música de Radio Alegría el Transporte, pero también conversando con ustedes, mis amigos del volante. ¡Arre con la que barre! ¡Vamos con la arenga! Sí, a las 10 de la mañana con 36 minutos, 10 de la mañana con 36 minutos, Huguito me mandó la foto de su perro. ¡Wow! Dice mi perro.
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0: ¿Quién es ella? ¿Alguien será? ¿Es la perrita? ¿Es perro o perro? No sé quién será. ¡Aló! ¡Buena, Juanito Cuello! ¿Cómo está mi guachito?
2: Aquí estamos pasando, tomando tecito ahí la pizza.
0: ¡Hoy! Hoy día se está portando bien, no está desordenado como el domingo pasado.
2: El leíto se refrió a Leíto.
0: No, Leíto, es que Leíto se cree joven, anda muy desabrigado. Yo le digo, abrígate viejo, que ya no soy un cabro de 15.
2: Así yo voy a pedir la cartita de Dios
0: por
2: los mejores.
0: ¿Usted es el mejorcito, Juanito Cuello?
2: No, mejor dice que nos alegra la mañana.
0: Oiga, y el domingo pasado, ¿con quién andaba? ¿Con qué desordenado andaba?
2: ¿Con quién andaba yo?
0: ¿Ah?
2: Con los balaclases.
0: ¡Ah! No, esos viejos son, pero, de otro nivel. Buena, ¿está rica la cabecita, Chancho?
2: Sí.
0: ¿Cuánto cuesta una cabeza de chancho por acá en Calama?
2: Acá en Calama está de 25.
0: ¿Cuánto? 25. ¿25 lucas una cabeza de chancho?
2: ¿Verdad?
0: Oiga, ¿sabe cuánto la vendo yo la cabeza de chancho?
2: ¿Cómo?
0: 10 y 12 luquitas, entre 10 y 12 lucas.
2: No, pero si es grande, nosotros estamos a la parcela con...
0: Ya. No, ¿y si usted cree que yo tengo la cabeza chica?
2: No, ay,
0: Juanito Cuello. Oiga, a mí me gusta el queso cabeza, es bueno el queso cabeza. Rico, con matecito ahí. Oiga, Juanito Cuello, ¿me ha pelado el popular Leito en la semana o no? ¿Me ha pegado la pelada?
2: Oiga, este Leíto está bien resfriado,
0: Leíto. Ya ni habla ya mi guachito.
2: Le destaparon las patitas, mi compadre
0: Leo. No, mi compadre, quizás, ¿dónde anda? No creo que frente a las monjitas, porque ya la cerraron.
2: No, la cerraron.
0: La cerraron.
2: Ahora Leíto le están apretando las tallas en Loa y Santa María.
0: Ah, perfecto. Oiga, pero en Vargas están los caballitos, ¿no?
2: Por eso.
0: No, ahí en la calle Vargas están, pero está el hipódromo, pero completo, compañero.

0: Es que igual cacho harto iba acá. ¿Cuál quiere? ¿El de las 5 minutos con la chica? Vale, mi Juanito Cuello.
1: Oiga, amigo, déjame ponerle un tema bueno al Leito.
0: Le vamos a buscar un temita bueno al Leito, al más popular de los populares.
1: No, el rey
0: con
1: esta lama,
0: perfecto. No, es un rey.
1: No.
0: Debería tirarse a la política para que ganemos plata. Pero no me hace caso. Un abrazo. Un abrazo, mijitos lindos. Se me cuida. Chao, chao. Era el contacto con don Juanito Cuello, más conocido como...
2: Le quedan 5 minutos con la chica.

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Radio Alegría del Transporte. ¿Cómo está la radio? ¿Está rica la radio? Atención, estoy en el 55-233-380. 55-233-380. Hágale. 55-233-380. No lo dude. 55-233-380. Alegría del Transporte. Ya, a ver, ¿qué tengo por acá? ¿Qué tengo por acá? ¿Qué tengo por acá? ¿Qué tengo por acá? ¿Qué tengo por acá? Quiero hablarle a ustedes que están en sintonía. Atención, mis amigos que me reciben a través de Radio Alegría del Transporte. Porque vamos a ver qué pasó un día como hoy. Porque la ruta también tiene historia y buena música. Compartamos lo que pasó en nuestro país un día como hoy, 7 de junio, pero el año 1880. Un día como hoy, pero de el año 1880, 7 de junio 1880, se escribió una de las páginas más bravas y heroicas de nuestro norte chileno, el asalto y toma del Morro de Arica. Imagínense que los viejos de la infantería se demoraron apenas 55 minutos en subir y dominar ese tremendo peñón. Menos de una hora. Por eso mismo hoy todo el ejército celebra el Día de la Infantería, así que hoy día es el día de chilena infantería de estirpe tan guerrera. De santo sacrificio allá en la Concepción. Si yo fui infante. Fui. Hace años. Ahora no me puedo ni las patas. Así que saludamos ahí a todos los viejos bravos, heroicos, que en paz descansen y que fueron nuestros héroes. Y que gracias a ellos tenemos este gran Morro de Arica. Así que un saludo grande ahí para estos viejos estandartes que están ahí arriba, ahí, ¿eh? Disfrutando de haber sido parte de la historia de nuestro país. Así que un saludo grande aquí a la infantería. Hoy el ejército de Chile, nuestro ejército de Chile, celebra el Día de la Infantería. Así que si usted va manejando por la ruta CH23 y mira esos cerros gigantes del desierto, recuerde el coraje de esos viejos. Un tremendo saludo a la distancia a toda la hermosa ciudad de Arica, que hoy está de fiesta y con feriado regional. Así que hoy están de desfile. Pero espérense, que si nos sometemos al plano musical, hoy el dial se llena de estrellas. Un día como hoy, pero del año 1957, nació el maestro del ritmo, el rey de la bachata y el merengue, Don Juan Luis Guerra. Don Juan Luis Guerra, el mismo dice, eran las 5 de la mañana. Ganó plata ese caballero. Me sube la vinero en la. Don Juan Luis Guerra, el hombre que nos enseñó que a la ruta se le sube la bilirruina y que a veces llueve café en el campo. 69 años está cumpliendo el dominicano y para los más rockeros, un día como hoy, pero del año 1958, adivinen quién nació. A ver si la chuntan. Un día como hoy, 7 de junio, pero del año 1958, también nació una leyenda de la música mundial. Prince, el genio de la guitarra, el creador de la mítica lluvia púrpura. Pero Prince también ya estaba de laucha. Oye, se han muerto todos. Pero es que viven de los excesos. ¡Qué pedazo de efemérides! Hoy tenemos, así que para celebrar como corresponde, tenemos como siempre el saludo cordial para ustedes que están en sintonía de Radio Alegría del Transporte. Repetimos el saludo para todos los infantes. ¿Se jura la bandera también? Pues claro, también hay juramento a la bandera. En honor también a ellos. Así que se viene ahí. Yo juro, por Dios y por esta bandera, servir fielmente a mi patria. Espectacular. Así que un saludo grande para todos ustedes. Aquí estamos, en la ruta. Atención, mis titanes de la ruta, mis conductores de buses, mis conductores de camiones, mis conductores de locomoción colectiva, para todos los que de una u otra manera
tienen que andar ahí pasando cambio y otros que no porque son automáticos. Eso. Bueno, vamos a ponernos serio un cortito, un ratito, porque la vida de ustedes es lo más valioso y para nosotros es importante. Así que muchachos, a esta hora de la mañana, cuando ya el sol ya empezó a pegar fuerte en la frente y el asfalto se vuelve un espejo gigante, hay que tener cuidado con el escandilamiento, porque ese escandilamiento constante cansa la vista el triple de lo normal. Además, con los vidrios arriba, la cabina se calienta rápido y se transforma en un verdadero invernadero. Ahí es donde ataca el enemigo silencioso. ¿Cuál es el enemigo silencioso? La fatiga y ese pestañeo traicionero. Por eso el consejo que le doy en ruta, acá en la Radio Alegría del Transporte, es simple pero vital. No se confíe de su experiencia. Primero, mantenga la cabina bien ventilada. Si no tiene aire acondicionado, baje un poquito en las ventanas para que circule aire fresco y oxigene el cerebro. Segundo, use siempre sus lentes de sol con filtro UV. No vaya a usar de esos cuneteros o de esos chinos. Invierte un poquito más, cómprese uno con filtro UV. Y lo más importante, mi viejito, si siente que los ojos le pesan o que la recta de la ruta se le hace eterna, no se las dé de superhéroe. Estaciónese de forma segura en la berma o en un paradero, bájese del camión, estire las piernas un par de minutos, mójese la carita y tómese un buen sorbo de agua helada. O si anda con un termito, el cafecito. Bueno, tómese un mate también ya. Cada uno toma lo que puede. Por eso nosotros queremos que llegue bien a destino. Su familia lo espera en casa con los brazos abiertos. Su maneje a la defensiva. Cuide su máquina y siga disfrutando del viaje. Junto a nosotros somos Radio Alegría del Transporte.

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2: Más que una pausa, es hacer un paréntesis musical. Aquí Claudio me pidió Corazón Ausente. ¿Qué personaje es? Claudio es de San Pedro de Atacama.

0: 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Bueno, te anticipo, después de la pausa de las 11 de la mañana, se vienen los signos del zodiaco, una hora donde mezclamos los signos y la música. De 11 a 12, de 11 de la mañana hasta el mediodía, vamos a estar destacando, como es habitual, como cada domingo, los signos del zodiaco. Hoy lo vamos a hacer distinto. Hoy vamos a ir por bloques de signos de fuego, por signos de aire, de agua y todo eso, ¿ya? Así que hoy no lo vamos a hacer así como es habitual, por orden de Aries, Tauro, Géminis. Hoy nos vamos con los de fuego, los de aire, de agua, así. ¿Les quedó clarito? ¿Clarito? Hoy vuelvo.
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0: 11 de la mañana.
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0: Pero no llore, no llore. Se nos vienen los signos del zodiaco, sí. Saludos para Cristian Abarca en Copiapó. Que ahora ya no me despierta, y ahora ya no me despierta en las mañanas ya. Claro, como ahora ya no trabajo de noche, los sábados, ahora ya no me despierto en la mañana. Es increíble, ¿eh? Me aburro como una ostra los días sábados. Y me da un hambre hoy. Hoy ansioso, ando como los ratones ahí. Como los roedores ahí. Paso con ansiedad. Qué terrible. Pero bueno, ¿qué le voy a hacer? Así es la vida. Cristian Abarca, ¿cómo estáis? Saludos para mi amigo personal de Copiapó. A ver si algún día me invita para Copiapó para conocerlo. Pero yo me quedo en hotel, sí, ¿no? No me va a convidar con cama después. Después se ponga...
13: Claro.
0: Don Cristian Abarca dice, hola, ¿cómo estás, cumpa? ¿Cómo estás? Aquí escuchando un temita para el mandoneado de San Bigote. ¿Cómo estás, San Bigote? Grande, una con la que barre para San Bigote.
14: ¡Arre! ¡Arre! ¡Arre con la que barre!
0: Te compro los bigotes sí. Los bigotes. Te compro los bigotes sí. San Bigote.
15: Los pupitos que estáis acá, Cristian, un tipito para el macabeo del Lenny. San Bigote, el macabeo que lo anda la señora.
0: Al San Bigote que se le dobla la muñeca. La señora se llama Pablo. ¿Cómo se llama la señora de San Bigote? Se llama Pablo. ¿Cómo le dicen a San Bigote?
16: Te quiero.
0: De Cobreloa, mi guachito, grande Cobreloa. De Cobreloa, San Bigote. Él es de Copiapó, pero de corazón es fanático, fanático de Cobreloa. Así que los saludamos con mucho cariño. Ahí a los muchachos, ahí en Copiapó. Con San Bigote, con su pololo Pablo. Y también para Cristian Abarca. Cristian Abarca. Cristian Abarca. Dice, mi día yo también de infantería viva. Dice, estamos de fiesta con Jesús también. ¿Fuiste infante? Ah, qué buena. Juramento, dice, 9 de julio. Exactamente, el juramento de la bandera es el 9 de julio. Muy bueno ahí el juramento. Ahí fue para los caídos de la Concepción. Sí, ahí fue cuando se murieron todos. Qué valientes los soldados. Toda la razón, amigo Jesús. El juramento a la bandera es el 9 de julio. Y hoy se celebra el Día de la Infantería. Y los que han sido infantes como yo, ¿se acuerdan de los viernes infantes? Todos los viernes de fila, todos los viernes. Así nomás. Huguito, ¿qué dice Huguito?
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0: una salsita, mi gorrillito. Ya le pedí una romántica, ahora le toca una salsita.
1: Ah, ya te fundiste, ya. Ya se fundió, ya. Saludos para todos ustedes. Recuerden, este es el bloque del horóscopo. Pero antes, vamos a ir a una cancioncita. Arre con la que barre.

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3: Saludos para mi amigo Shane, el que llora, que está en sintonía de la radio Alegría del Transporte, que me pidió su canción de El Argentino. Argentino yo soy, soy más cachetón que los argentinos. Son cachetones, ¿no? Pero dicen que no todos, dicen que son algunos. ¿Qué dice usted? ¿Qué cree usted? No creo, yo tampoco. Hay dos cosas que me caen mal en la vida, los de la U y los argentinos, dice él. Dice, estamos de fiesta con Jesús. Saludos, mi guachito. ¿Estamos listos para los signos? ¿Estamos listos? ¡Vamos! Señoras y señores, comenzamos la lectura de los signos del zodiaco al estilo de Radio Alegría.

partimos con los más acelerados del zodiaco, los campeones del pedal a fondo, mis queridos Aries. A ver, mis Aries, el Cosmo me dice que andas con las revoluciones a mil. Tu motor interno está tirando más fuerza que un camión minero subiendo la cuesta. Pero ojo, que tanta energía te puede pasar la cuenta, ¿eh? Así que los astros me muestran que esta semana

Respira profundo. Cuenta hasta 10 y recuerda que el desierto es grande, pero la paciencia tiene que serlo aún más. Recuerde que la ciencia es la madre de la ciencia. Aries. Vamos con Aries en el plano del amor. Si tienes a tu peor, es nada esperándote. Bájale un cambio a la defensiva. A veces anda tan apurada, apurado, que te olvidas de mandar ese mensajito de WhatsApp diciendo: llegué bien, mi amor. El horóscopo te dice hoy que el amor no es una carrera de velocidad, es una ruta de larga distancia. Cuida a quien te cuida. Para la salud, cuidado con la espalda y el cuello. Esa tensión de ir afirmando el volante con rabia te va a dejar tieso. Suéltate un poquito, mueva los hombros al ritmo de Radio Alegría. Tu número de la suerte es el 7. El número de los audaces como los minutos de la toma del morro. Tu color de la ruta, rojo vibrante, como las luces de posición de tu máquina. Tu afinidad hoy te va a llevar de recorrido sin baches con los amigos de Acuario. Si ves a algún Acuario, empana en la berma, tiéndale la mano. Hoy estarás enganchando con los Acuarios, mi signo de Aries. Buen día, saludos para

Sagitario. Ya hablamos de Aries, ahora seguimos. Y de los acelerados pasamos a los reyes del asfalto, los patrones de la pista. Vamos con los leones y leonas de Leo. Atención, Leo, escúchame bien, mi querido Leo, que me vas escuchando en la cabina. A ti, que te encanta que tu camión brille, que las llantas de aluminio parezcan espejos y que todo el mundo se dé vuelta a mirarte cuando pasas tocando la vecina, la bocina, no la vecina, ¿cómo va a tocar la vecina? Cuando pasas tocando la bocina por San Pedro Atacama en algún lugar. Bueno, está bien que seas un orgulloso rutero, eso es hermoso. Pero los astros, Leo, te mandan una advertencia clarita para hoy. Cuidado con el exceso de confianza. Te crees tan dueño de la ruta que a veces te olvidas de mirar los espejos retrovisores de la vida. En los negocios y las lucas, Leo, se viene una semana de decisiones importantes. Si te estás ofreciendo para hacer algún pitutito, un flete o algún contrato que parece caído del cielo, revise bien la letra chica. No firmes nada con los ojos cerrados. Tu billetera va a andar bien, pero solo si eres ordenado con los gastos en las paradas y dejas de pagarle de vida a medio mundo solo por lucirte, porque a veces somos así los leones. En el amor, el león anda con ganas de cariño, pero anda muy mandón. Si tu pareja te pide que colabores en la casa o que te bajes del camión mentalmente cuando llegas de algún viajecito, hágale caso a su intuición. No eres el jefe de la casa, eres el compañero de la ruta. Un poquito de ternura con la pareja no le quita lo rudo a ningún camionero. Tu número de la suerte, el 22,

0: yo conozco algún Géminis o no. Mi primera señora era Géminis, o sea, es Géminis, aunque ya debería estar. Mira de lo que me acordé. No, me caen mal los Géminis. Saludos para los Leos, saludos para los Leos, saludos para los Leos. Este es el horóscopo al estilo camionero, ¿cierto? Estamos con los signos de fuego y cerramos este primer bloque de fuego con los eternos viajeros del zodiaco, los que nacieron con el mapa en la cabeza y el acelerador en el alma. Un tremendo saludo para mis amigos del signo Sagitario. A ver, Sagitario, tú eres feliz cuando la carretera es larga y el horizonte no termina nunca. Para ti, el viaje entre Calama y San Pedro es un paseo de fin de semana porque tu mente siempre está pensando en el próximo viaje internacional o en cruzar la cordillera. Tu optimismo es tu mejor combustible, pero esta semana el horóscopo te dice, aterriza un poquito. Andas tan metido en tus proyectos del futuro que lo estás disfrutando del presente. En el trabajo, tu jefe o tus clientes van a valorar un montón tu buena disposición. Si hay que hacer un turno extra o cambiar la rutina de la ruta a última hora, tú le pones el pecho a las balas con una sonrisa. Eso te va a traer créditos económicos muy pronto. Se ve un billetito extra, un bono por rendimiento que te va a caer de perilla para arreglarle un detalle a la máquina. En el plano del corazón, los sagitarios solteros andan con el corazón indomable, buscando aventuras en cada paradero. Pero si ya tienes el corazón con candado y dueña, cuidado con los coqueteos por redes sociales mientras esperas la carga. El desierto es chico, las copuchas corren rápido y no queremos que se te arme un taco en el matrimonio. Atención, Sagitario, tu número de la suerte es el 14, tu color de la ruta azul marino, tu afinidad de hoy te vas a entender a la pinta con los amigos de Leo. Así que hoy los Sagitarios a buscar la compañía de los Leos. Así que amigos, aquí hubo ya los tres primeros signos que fueron los signos de fuego en Radio Alegría del Transporte. Sigo con la música, sigo con los éxitos. Si te gusta nuestra música, quédate en Alegría.
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¿Estamos listos? Vamos con los siguientes tres signos que corresponden a los signos de tierra: Tauro, Virgo y Capricornio. Ya, mi gente, seguimos en la cabina de Radio Alegría del Transporte, revisando el mapa del destino. Y ahora nos vamos con los más de una sola línea: los hombres y mujeres de palabra, firmes como chasis de camión de alto tonelaje. Vamos con mis queridos signos de Tauro. A ver, mi Tauro, el Cosmo me dice que andas con una terca fijación por las lucas esta semana. Está bien querer asegurar el futuro, cuidar el presupuesto y buscar los fletes que paguen mejor, pero cuidado con ponerte demasiado amarrete, ¿eh? No me sea de esos que no compran ni un pan para no gastar el envoltorio. Date un gustito en la ruta, bájate a almorzar una buena cazuela en Calama y compártele una bebida al peoneta, que la generosidad se devuelve con creces. En el plano del trabajo y la ruta, ten ojo con la porfía. Si estás en este minuto haciendo algún trámite, estás en la aduana o estás en algún lugar donde tienes que hacer fila, tienes que tener paciencia, escuche los consejos de los colegas viejos y también planifique bien su tramo. En el amor, el horóscopo te ve estable, pero un poquito monótono. Si ya tienes los neumáticos gastados en la relación, cámbiale el aceite al romance. Sorprende a tu peor en nada con un detalle cuando vuelvas de trabajar. Un regalito puede ser sacarla a tomar una oncecita sin celular en la mesa. Tu número de la suerte es el 44. Tu color de la ruta, verde petróleo. Tu afinidad hoy, amigo, te vas a llevar de maravilla con los amigos de Virgo. Comprensión total entre mentes ordenadas. Así que saludos para el signo Tauro, para ustedes los Tauro que están en sintonía de la Radio Alegría del Transporte. Hoy te vas a llevar bien con Virgo. Modo horóscopo. Y de del signo Tauro, vamos al Virgo. Avanzamos con Virgo. Escúchame bien.

relájese un poquito, ¿ya? Todo esto se puede solucionar. En la salud, esa misma manía de andar estresado por la perfección te está pasando la cuenta. Mucho café, mucho sanguchito, coma a las horas debidas, tome harta agüita y aproveche de descansar cuando pueda. En las lucas eres seco para administrar, así que no hay susto, Virgo. El dinero te va a rendir e incluso se ve una platita que te debían y que te la van a devolver. Úsala para esa mantención preventiva de tu vehículo. En el amor, deja de buscarle las pifias a tu pareja. Nadie es perfecto. En vez de criticar que no te están dando el cariño que necesitas, debes dejarte querer con lo que hay. Tu número de la suerte, Virgo, 18. Tu color, gris platino. Tu afinidad para hoy. Vas a tener excelente comunicación. Vas a ser yunta con los Tauro. Conversaciones productivas y aseguradas. Saludos para ti, Virgo, que hoy te llevarás bien con los Tauro. Y ahora vamos con el otro signo de tierra. Para terminar este bloque con Capricornio. Y cerramos.

0: es el signo Capricornio. A ver, Capricornio, tú eres el rey de la responsabilidad. Si te dan una carga para entregar a las 11 en San Pedro, tú ahí llegas a las 10 y media. Pero los astros hoy te tiran las orejas. Estás viviendo para trabajar y te estás olvidando de vivir. La vida no es solo pagar cuentas, renovar patentes y cumplir horarios. ¿Hace cuánto no te sientas a disfrutar con tus hijos, tus amigos o pegarte un buen asado sin estar mirando el reloj? Esta semana el horóscopo te pide que delegues. Si vas muy cargado de pega en la empresa, conversa con los jefes. Tu rendimiento es excelente y ellos lo saben, así que no tengas miedo de pedir tus descansos como corresponde. En lo económico tu esfuerzo está dando frutos y se ve estabilidad, pero no te metas en deudas grandes por apurado. En el plano del corazón, los Capricornios andan un poquito fríos, como el viento de la cordillera en la madrugada, fríos como el viento están los Capricornios. Tu pareja necesita saber que estás ahí, no solo que provees para la casa, así que a darle un poquito más de atención a la pareja, Capricornio. Tu número de la suerte, el 10, tu color de la ruta, café rústico, tu afinidad hoy, te vas a entender muy bien con la persona o gentes de Piscis. Hoy los Capricornios se van a entender bien con los Piscis y te van a ayudar a ablandar tu corazón de piedra. Saludos para los Capricornios. Así terminamos este segundo bloque, donde el primero fueron los signos del fuego, ahora hubo los signos de tierra y después de la pausa comercial estaremos con los signos de aire, Géminis, Libra y Acuario. Así que no te separes de la sintonía de Radio Alegría del Transporte, tu amigo Rigo DK. Ya regresa con más signos del zodiaco.
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0: 11 de la mañana, 33 minutos.
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0: Regresamos, Cristian Nodal, un vals, son las

Ya, vamos con la tercera patita, los signos de aire, Géminis, Libra y Acuario. Ya, mi gente linda, seguimos en la cabina de mando de radio.

los del drama. A ver, Géminis, ¿qué me vas escuchando? Los astros me dicen que andas con la mente dividida en dos rutas distintas. Por un lado, quieres puro meterle chala al camión para terminar rápido, y por otro lado, te dan ganas de estacionarte a conversar, a tomarte un break y ver tu vida. Es que tu cabeza no para nunca, pero ojo, que andar con la mente en otro tema y las manos en el volante te puede llevar a cometer un error. Por eso concéntrate en una sola cosa a la vez. En cuanto a la plata, las lucas, ten cuidado con las tentaciones. Eres el rey de las compras impulsivas. Mientras esperas que te revisen la carga o te descarguen, no te tientes con meterte a internet y comprar. Recuerda que tienes que muy pronto pagar patente, revisión técnica o algún imprevisto en el bolsillo. En el amor, Géminis, andas con la lengua muy rápida, tiras la talla, coqueteas por WhatsApp, por ahí su llamadita telefónica, y bueno, te olvidas de que tienes que ser responsable con tus solterías. Pero si ya tienes dueña o dueño, no andes buscando tramos alternativos. Una mala maniobra te puede costar un taco patrimonial de esos que duran años. Nada de andar haciéndose los lindos. Tu número de la suerte, Géminis, el 5. Tu color blanco invierno, tu afinidad para hoy. Hoy te llevarás bien con los amigos de Leo, con los leones. Buen día, saludos para los amigos del signo Géminis. Seguimos. Vamos avanzando. Ahora le toca al otro signo de aire. Pasamos a Libra. Avanzamos. Y de los conversadores pasamos a los que buscan el equilibrio perfecto. Los que pesan la carga al gramo y odian las injusticias. Hablamos de Libra. Escúcheme bien, mi querido Libra. Esta semana los astros te ven metido en medio de puros pleitos ajenos. Por eso tienes que tener cuidado, porque si el colega se agarró con el jefe, que los viejos andan peleando con el supervisor, y ahí estás tú, intentando ser el árbitro. El consejo del horóscopo es cortito y al hueso. No se metan la pata a los caballos. Deje que cada camión aguante su carga nomás. Usted concéntrese en manejar seguro, en disfrutar de la vida y cuidar tu propia máquina. Libra, en la salud, la espalda te está mandando señales de alerta. Esa maña de regular mal el asiento del camión o de bajarte del tiro a moverte, tiene que moverse con cuidado, bajarse con cuidado, sin doblar la rodilla, tiene que buscar la postura ideal. Póngase un cojincito lumbar, camine un poquito para estirar las piernas y use ropa cómoda. En el amor, Libra anda buscando romance del bueno. Quienes están faltos de cariño, andan buscando cariño. Valoren el esfuerzo de las personas que tienen al lado. Si tu pareja anda un poquito distante, no te pases rollos raros de inmediato. El cansancio de la casa también pesa. Regálale un llamado sorpresa a la mitad de la tarde, solo para decirle te extraño. Y vas a ver cómo se equilibra la balanza del amor. Tu número de la suerte es el 13. Tu color de la ruta azul celeste. Tu afinidad hoy, vas a andar en perfecta sincronía con los amigos de Sagi.

solidario. Buen viaje garantizado, amigo Libra, si viajas con los Sagitarios. Seguimos en modo modo horóscopo. 11:41 a.m. Y cerramos este bloque de aire con los más independientes, los más locos y originales del volante, los que le ponen luces LED de todos los colores al camión y viajan escuchando música fuerte. Un aplauso a los amigos de Acuario. A ver, Acuario, tú eres el bicho raro de la carretera y a mucha honra. Te encanta viajar de noche cuando nadie más maneja o tomar rutas alternativas porque te aburre ver el mismo paisaje de siempre. Tu mente vuela más rápido que un avión, pero esta semana el universo te dice: bájate del espacio y pon los pies en el asfalto. Tienes un par de trámites atrasados, cuentas que pagar o un seguro que renovar. Por eso ordene los papeles. En el trabajo se te va a ocurrir una idea brillante para ahorrar combustible o para optimizar los viajes que tienes pendiente. No te guardes el dato, compártelo. Compártelo con tu patrón, con tus socios, porque esa mente brillante que tienes te puede abrir las puertas a un mejor puesto o a mejores remuneraciones. En el corazón, el Acuario anda ermitaño. Quiere ir solo en la cabina, cantando canciones. Está bien tener tu espacio, pero no te aísles tanto. Contéstale el teléfono a la familia, mándale un saludo a tus cabros chicos. Recuerda que aunque te encanta la soledad de la ruta, el paradero final siempre es más lindo cuando te están esperando con los brazos abiertos, sobre todo tus hijos. Tu número de la suerte, el 11. Tu color gris metalizado. Tu afinidad hoy, te vas a entender con los amigos de Aries. Pura dinamita y buena onda junto a Acuario y los amigos de Aries. Así que bueno, ya quedó impecable este tercer bloque. Estamos tiki-taka y nos faltaría el último de las Vargas, que se viene luego. Se viene luego para ustedes. Arre con la que barre.

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1: Nueve minutos faltan para las 12. Nueve minutos faltan para el mediodía. ¿Están por ahí? Vamos con los últimos. Son tres signos. Recuerde que hoy fue distinto. Fue por aire, fuego, tierra. Tierra, fuego, aire. ¿Cuáles faltan ahora? Nos vamos con los signos de agua. ¡Falta el agua! Comenzamos. Atención, atención, atención. Vamos con los siguientes signos. Cáncer, Escorpio y Piscis. Atención, Cáncer. Atención, gente. Llegamos al último tramo del destino en Radio Alegría del Transporte. Y abrimos las emociones con Cáncer. A ver, Cáncer, que vas cruzando la pampa a esta hora. Los astros me dicen que hoy andas con el pecho un poquito apretado por la nostalgia. Te tocó salir a la ruta tempranito. Dejaste la casa amparada por la patrona. Con los cabros chicos, la distancia te está pesando. Ánimo, mi viejito. Tu camión se mueve con petróleo, pero tu motor de verdad es tu familia hermosa que te espera al final del viaje. No me ande manejando, volando, volando, pensando cosas. Concéntrese bien, sobre todo en las curvas de la CH23. De la mejor forma demuestre, a través de la concentración, el amor que le tiene a su familia, regresando sano y salvo. En las Lucas, la cosa va marchando sobre rieles. Se ve estabilidad, pero el horóscopo te advierte, no gastes plata y no tienes en arreglos puramente estéticos para la máquina. Solo por darle el gusto a los comentarios de los colegas. Cuide la monedita para las cosas de la casita, que ahí es donde uno tiene que rendir el doble. En el amor, el cangrejo anda sensible, ¿eh? Sí, Cáncer anda sensible. Si te mandan un mensaje que encuentras un poco frío,

0: te van a alegrar el día. Tu número de la suerte es el 2. Tu color de hoy, blanco perla. Tu afinidad, amigos míos de Cáncer, es a ojos cerrados con los Escorpios. Así que, buen día, saludos para ti, signo Cáncer. ¡Vamos! Seguimos con todo el desplante y nos vamos con los más intensos de la carretera, los que tienen ese ojo clínico, a los que no se les escapa nada, a los misteriosos Escorpio. Escúchame bien, mi querido Escorpio. Tú eres el de los que manejan con el instinto, presienten el peligro, y esta semana que llega tienes que usar ese sexto sentido porque vas a andar más despierto que nunca. Si sientes que la máquina te da un tironcito extraño o que la presión de aire no anda bien, no te hagas el sordo. Hazle caso a tu intuición para en la berma segura y revisa. Más vale perder 5 minutos revisando las tuercas que quedar tirado a la mitad de la subida. En el plano de las relaciones de pega, Escorpio, no seas rencoroso. Si has tenido roces por ahí, tienes que realmente dar vuelta a la página. Si te agarraste con un colega, andar masticando la rabia dentro de la cabina te hace mal. No manejes tenso y evita cansarte el doble por pensar tonteras. La carretera te da muchas vueltas y el karma se encarga solito de poner acá, colega, donde tiene que estar nomás. En el amor, Escorpio, anda pasional, pero muy celoso. Deja de andar revisando la hora de la última conexión en el WhatsApp de tu poder en nada. La confianza es la mejor suspensión para una relación de larga distancia. Disfruta el cariño sin andar buscando fantasmas en el desierto. Escorpio, tu número es el 9. Tu color es el negro brillante. Tu afinidad para hoy te llevará bien con los de Cáncer. Con los de Cáncer. Buen día, saludos para ti, Escorpio. Vamos con el último de los Vargas. Y cerramos las 12 estaciones del Zodiaco con los más soñadores del asfalto. Los que viajan inspirados. Los que le hablan al camión como si fuera una persona y se emocionan con un buen tema en la radio. Un aplauso para los corazones de oro de Piscis. El último de los Vargas, Piscis. A ver, mi viejo Piscis. Tú eres el alma noble de la ruta. Si ves a alguien botado, eres el primero en parar a tirar un cable o compartir un sorbo de café. Esa buena vibra tuya es hermosa, pero los astros hoy te dicen, no te dejes pasar a llevar. A veces eres tan buena gente que aceptas cosas que no corresponden. Aprende a poner límites, sobre todo en el trabajo. En lo familiar estás bien, pero en el trabajo tienes que poner límites. En la salud, los astros te piden que cuide tus pies. Tienes que cuidar más tus pies, sobre todo las uñas. En el plano del corazón, los Piscis andan con ganas de que los mimen, que los regaloneen, que le den una palmadita y le digan que son la guagua más linda. Y si ya tiene el asiento ocupado porque tu amor está contigo, bueno, le va a encantar que tú hoy le hagas un detalle. Tu número de la suerte es el 3, tu color de la ruta azul, tu afinidad hoy te llevará bien con los Capricornio. Hoy Piscis se llevará bien con los Capricornio. Así que, señoras y señores, misión cumplida, quedamos con el horóscopo completo de 3 en 3. Hoy nos fuimos de 3 en 3, pero de manera distinta. Hoy nos fuimos con los fuegos, con los tierras, con los aires, con los aguas. Y así llegamos a terminar esta recta final, que es hasta las 13 horas 1 de la tarde. Recuerda que terminamos a las 13 horas 1 de la tarde. Son las 11:57, 11 de la mañana con 57 minutos. Saludos para nuestro amigo Crispino, que está comiendo empanada de carne picada. Ay, se ven buenas las empanadas. Yo estuviera por allá donde está él, ya le hubiera dicho que se hubiera rajado con una empanadita parrillito ahí, pero estamos tan re lejos. Así que saludos para don Crispino, que se está castigando con dos empanadas. Después se queja de la diabetes, mi guachito. Bueno, ¿quién soy yo para hablar si como chancho? Paso todo el día como los ratones, como los cuyes. Saludo para don Christopher Pino, más conocido como el amigo del gas. Más conocido como el amigo del gas. Cámbiate al amarillo, dice el amigo Chris Pino. Saludo, amigo. Saludo, amigo mío. Amigo mío, amigo mío. Ah, verdad que ya quedó soltero de nuevo. Quedó soltero de nuevo. Ya se le fue la peor en nada, ya que estaba de visita. Lo bueno que quedó livianito, muy guachito. Saludo para don Chris Pino. ¿Qué pasó con Huguito?
1: Una salsita, mi pobrecito. Ya le pedí una romántica, ahora me toca una salsita.
0: Ah.
1: Sino que una de Juan Luis Guerra con Romeo Santos. Frío, frío, como el agua del río. Oh, caliente, como de la fuente. Tibio, tibio, un beso que calla y se siente una tierra. Con Romeo Santos. Frío, frío. Oh, frontera.
2: Viene.
1: Después de esta, amigo Riquito, le pido una canción. Después de esta canción.

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1: 12 horas con 3 minutos.
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8: Ahora le toca a Jesús Mondaca con los iracundos. Vamos a pinchar unos temitas de los iracundos a mi amigo personal. Estamos de fiesta con Jesús. 12:09.

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2: Ya, lo dejamos regalona, que somos Daca. Ahí me di el trabajo manualmente de ir poniéndole tema a tema. Así que, para que vea que le tengo estima a don Jesús Mondaca, eso no lo hago ni conmigo mismo.
3: Feliz amigo del Felguito de usted, que una salsita de los adolescentes.
2: Ya salió el tonto de la salsa ya. Mi guachito, yo le puse el tonto de la salsa, pero con respeto, ¿eh? Sí. No sé por qué me salió tan salsero, ni que fuera venezolano. El lugido. Son las 12 horas con 22 minutos, 12 horas con las 2 minutos, con 22 minutos digo, 12 horas con 22 minutos, 12:22, tic-tac, tic-tac, tic-tac, 12:22, 12:22, queda poquito. ¿Ya salieron las encuestas ya? A mí me encantan las encuestas. Sobre todo cuando pelan al presidente Kass, ¿cierto? Saliendo del horno los datos de la política nacional. Atención, atención. A todos los conductores y camioneros que están devorando kilómetros entre Calama y San Pedro Atacama. Yo como Rigo DJ les traigo el termómetro de la contingencia nacional, porque aquí en Radio Alegría del Transporte viajamos entretenidos, pero enterados de todo. Oiga, este domingo se destaparon los números de la encuesta Criteria y hay harto movimiento en la política. Les cuento que el presidente José Antonio Kast logró ponerle freno de mano a las caídas de las últimas semanas y pegó un repunte, llegando al 40% de aprobación ciudadana, mientras que la desaprobación bajó al 47%. Parece que los ecos y las reacciones de su reciente cuenta pública le dieron un segundo aire al gobierno en la encuesta. Te salvaste, guachito. Oiga, pero espérese. Porque la carrera por el sillón presidencial de cara al futuro también se están poniendo al rojo vivo. En la pregunta abierta, el propio Kast lidera las preferencias con un 30%. Pegadito, pisándole los talones en el espejo retrovisor, aparece la ministra Janet Jara con un 27%. Más atrás se queda Evelyn Matthei con un 14%. Y miren quién saltó con fuerza en el cuarto lugar. Un empate técnico entre Johannes Kaiser y Franco Parisi, ambos marcando un 7% de las menciones, siendo Parisi el que anotó la mayor subida de la semana. Así que ahí está el panorama, muchachos. La cancha política se está moviendo rápido y la ciudadanía está pasando el cambio con fuerza. Usted mantenga la vista al frente, no se estrese con la política, maneje seguro y siga disfrutando de nuestra compañía, porque aquí en la Radio Alegría del Transporte también tenemos estos datos recientes de Cadena y Criteria que revelan que la primera cuenta pública presidencial dio un respiro al gobierno en las encuestas. El presidente José Antonio Kast logró frenar una racha de varias semanas a la baja, estabilizando sus números y mostrando sus primeros repuntes significativos en lo que va del mandato. Aprobación presidencial, CADEM 41%, Criteria 40%, tendencia, primer repunte tras semanas de caídas. En cuanto al indicador medido de desaprobación presidencial, resultados en CADEM 55%, resultados en Criteria 47%, hubo una disminución de la opinión negativa. El eje mejor evaluado, seguridad pública, en CADEM, en Criteria, manejo de emergencias. La tendencia fue alta aprobación a medidas en 50 barrios críticos. El eje con más dudas, en cuanto a CADEM, metas de crecimiento, en Criteria, rumbo económico, solo un 37%, solo el 37% cree que se crecerá al 4%. Así que atención, atención a toda mi gente que está en sintonía. Esta es la actualidad nacional, lo más fresquito que puedo recabar, porque estos datos de encuestas políticas ya se destaparon. Así que lo que acaba de escuchar de estas dos encuestas, que son las más importantes del país, la Cadena y la Criteria, coinciden en que la cuenta pública le trajo tremendo tanque de oxígeno a la moneda. El presidente José Antonio Kast venía cuesta abajo, pero logró meter ya en la encuesta Cadena un freno, situándose con un 41% de aprobación, y Criteria lo dejó pegadito con 40. Parece que el discurso caló hondo en ustedes. Un histórico 78% de personas que le hicieron caso al mensaje que dio el presidente José Antonio Kast. ¿Qué es lo más que la gente le está comprando al gobierno? Bueno, te cuento. El plan de intervención intensiva en 50 barrios críticos se llevó un tremendo 92% de respaldo ciudadano. Eso sí, el bolsillo sigue apretado y ahí está la desconfianza. Apenas un 37% de los chilenos cree que la economía va a volver a crecer a los ritmos que prometieron estas autoridades. Así que esos son los datos de la calle, datos limpios, veraces, que siempre me gusta tanto dar a conocer. Me encanta la encuesta, la espero con ansias. Aquí en la radio Alegría del Transporte, Rigo DJ, más conocido como...
0: Agente, agente.
2: Ya, pero ¿para qué me ponen esa canción tan... tan fifí? No me hagan bullying. Ya. 12.27. Me hago bullying yo solo. 12.27, la hora exacta. 12 horas con 27 minutos. Ahora don Crispino no le bastó con comerse dos empanadas de pino. Ahora se está comiendo una empanada de pollo, queso, choclo. ¡Ah! Oiga, compañero, pero el maíz le sube el azúcar. Y usted que es insulino dependiente. Como que ahí como que anduvo guateando mi guayito. ¿Ah? Se mandó tres empanadas. Oye, me dieron ganas de comer empanada, pero acá, ¿a dónde voy a encontrar empanadas buenas? ¿La empanada de caballo? Son buenas las empanadas de carne de caballo. Con mi compadre, el colombiano, el berraco, el Jorge. Somos como tontos para las empanadas de caballo. Empanada equina. No me creía el colombiano cuando yo le dije que en Chile hay carnicería equina. Me quedaba mirando como raro. Parece que en Colombia no comen carne de caballo. 12 horas con 28 minutos. 12 horas con 28 minutos. Todos a llamar. 55-233-380. 55-233-380. 55-233-380. Y el WhatsApp que siempre le doy, que es mi WhatsApp, porque con este trabajo yo, es en mi WhatsApp privado, así que ustedes si quieren mantener contacto siempre conmigo, es válido que lo tengan, ¿ya? Así que anote. Tome su celular y guárdelo al tiro. Más 56 a 9 9408 9830. Más 56 a 9 9408 9830. Para que pruebe, mándeme un mensaje. Mándeme un WhatsApp. De audio, de texto, como quiera. Más 56 a 9 9408 9830. Para ustedes que están en Calama, San Pedro de Atacama o en algún lugar del país. Más 56 a 9 9408 9830. No es necesario que ande en camión, ¿ya? También puede andar en su vehículo particular. O puede andar en Dodge, como yo. Dodge Pata. No, yo no tengo auto. Nunca he tenido auto. Nunca, pero jamás nunca, ¿no? ¿Cómo? ¿Puros camiones? Claro, puros camiones. No, aviones. El Kiko. Voy y vuelvo, mi gente. Última pausa. Voy con la última pausa del programa. Recuerda que solo hasta las 13 horas, 1 de la tarde.

0: iría el sábado 2 mediante, porque parece que ya no me pescaron para estar en la semana, así que no voy a insistir, porque si no me quieren, no me quieren.
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1: Así es, la mañana de cada día domingo será hasta el próximo sábado, cuando sean exactamente las 3 y algo de la tarde, para disfrutar de En Ruta, el programa que va los sábados por la tarde y los domingos por la mañana. Con toda la energía de Radio Alegría del Transporte, con nuestras dos señales en FM y con nuestras dos señales online para todo Chile y para todo el mundo mundial. Aquí estoy. Atención a toda la barra loína, los fanáticos naranja. Hablemos un poquito de Cobreloa. Hablemos de nuestro querido Cobreloa, que nos tiene el corazón inflado con orgullo. Miren qué tremendo presente, muchachos. Los dirigidos por César Bravo acaban de cerrar la primera rueda del torneo, rescatando un puntito de oro allá en el sur, tras empatar 1-1 contra Puerto Montt. ¿Y saben qué significa eso? Que nos vamos al descanso como los líderes exclusivos y absolutos de la Liga de Ascenso. El zorro ruge fuerte en lo más alto, y la meta de volver a Primera División está más cerca, cada vez más cerca. Estamos más cerquita de la primera. De la Liga de Ascenso, el zorro ruge fuerte en lo más alto, y la meta de volver a Primera División está más cerca, cada vez más cerca. Estamos más cerquita de la primera. Pero ojo.

la pelea por los puntos del ascenso el 19 de julio contra Temuco de visita. Hay Cobreloa para Roboto, hay Cobreloa para Rato. Sigan apoyando al equipo de la provincia de Loa y disfruten del fútbol nacional junto a nosotros, que tenemos a Cobreloa. Súper bueno. El camino de Cobreloa para los próximos meses estará dividido entre asegurar la Copa Chile y encarar las 15 batallas finales de la segunda rueda de la Liga de Ascenso. Copa Chile 2026, fase de grupos, grupo C. 28 de junio 2026, 12:30 horas, Deporte La Serena versus Cobreloa, Cobreloa de visitante. El 5 de julio 2026, por la Copa Chile, fase de grupos, grupo C. Se enfrenta Cobresal versus Cobreloa, también de visitante Cobreloa. Y para la Liga de Ascenso, segunda rueda, arranca el retorno el 19 de julio a las 18 horas de visita. Deportes Temuco versus Cobreloa, Cobreloa de visita. Después, 26 de julio, 18 horas, Cobreloa versus Deportes Santa Cruz. Ahí estaremos de local. El 2 de agosto, 18 horas, Curicó Unido versus Cobreloa, estaremos de visita. El 9 de agosto, 18 horas, Cobreloa versus Deportes Iquique, estaremos de local acá en Calama. Así que atención a toda la barra loína, los fanáticos de la Naranja Mecánica y la Marea de Calama, porque estamos contentos que estamos bien arriba. Queda poquito de programa ya, queda pero súper poco. Así que, qué mejor que seguir con música de la que te gusta. Y recuerde, en estos últimos minutos, igual usted puede ponerse en contacto conmigo. 55-233-380. Son los últimos minutos de programa. Queda poquito. Últimos minutos de programa. Vamos con un recuerdo. Vamos con un clásico old school reggaeton. Recordamos a

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1: Sí, gente, una presentación especial acá en Radio Alegría del Transporte. Soy su amigo Rigo de Gay en los últimos minutos que ya quedan de programa. Atención a todos mis titanes de la ruta. Les cuento que para el tramo principal de ruta CH23 entre Calama y San Pedro Atacama, el asfalto está totalmente habilitado en ambos sentidos. El tránsito fluye impecable, pero recuerde el consejo que siempre le doy, que no confíe de las ráfagas de viento del oeste que van a empezar a pegar más fuerte pasada ya las 13 horas, 1 de la tarde. Mucho ojo a los colegas del transporte internacional que van rumbo a Argentina. Las autoridades nos reportan que el paso de Jama está operando este domingo, pero bajo alerta de cortes intermitentes. La cordillera está haciendo de las suyas y hay sectores que están con acumulación de nieve y hielo en la calzada. Así que la transitabilidad está reducida. El horario invernal corre de 9 de la mañana a 19:15 horas hasta las 7 de la tarde. Así que si va para allá, recuerde que la transitabilidad está reducida hasta las 19:15. Extreme precauciones, se lleve cadenas y viaje bien abrigado. Por el lado de Bolivia, el complejo de Itocajón está habilitado y despejado para todo tipo de vehículos, atendiendo de corrido hasta las 18 horas. El paso de Ollagüe también se mantiene operativo, mientras que Sico sigue con restricciones exclusivas para camiones de carga. Así que ahí lo tienen, muchachos, el mapa está trazado, cuide su máquina, respete las señales y siga disfrutando de la Radio Alegría del Transporte, porque nos quedan los últimos 15 minutos de programa. Nos quedan los últimos 15 minutos de programa. Así que le reitero, las principales rutas de la provincia de Loa están habilitadas, pero el paso de Jama opera con cortes intermitentes debido a las condiciones climáticas de la cordillera. La conectividad entre Calama y San Pedro Atacama por la ruta CH23 se encuentra completamente despejada. Ruta CH23, Calama-San Pedro. Conectividad actual habilitada, el estado está a tránsito normal. Observaciones, conducir atento al viento de la tarde. El paso de Jama, Argentina. Conectividad actual, operativo con intermitencias. El estado, el horario será hasta las 19 horas con 15 minutos. La observación especial que hay es alertas por nieve, hielo y cortes por clima. El paso Itocajón, Bolivia, está habilitado hasta las 6 de la tarde, despejado, pero transitar con precaución. El paso Ollagüe, Bolivia, está habilitado, carga hasta las 18:30, buses hasta las 20 horas, flujo normal regulado. El paso Sico, restricciones, solo transporte de carga, sujeto a cambios por vientos blancos en zonas altas. Así que ese fue el reporte que tengo para ustedes acá en la Radio Alegría del Transporte. Romeo, Romeo, Romeo, ¿dónde estás? Que no te veo.
2: Me llama Romeo. Es

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1: Así es, en la mañana de cada domingo, el reloj marca 9 minutos para las 13 horas, 1 de la tarde. ¿Qué le pasó a don Huguito? ¿Qué le pasó?
2: Pedirme, amigo, estoy pendiente de usted, que una salsita de los adolescentes. ¿Y los amiguitos de la semana?
1: ¿Qué?
2: En la semana yo le digo a usted que de su recado, amigo Riquito, si lo quieren para la mañana o para la tarde, la radio alegría, el transporte, amigo Riquito.
1: No, sí que no me pescaron para la tarde ya.
2: Usted indecente, Romeo Santos. Tiro una copa y me acerco a tu boca y tomo un besito, no vas conmigo, triste esta noche. En mi coche, gente, bante los vidrios y la de mis voces. Todo el respeto y no tu culpa al alcohol. Si levanto tu falda, me darías el derecho a vivir con sensatez. Muero por tu cuerpo, eso es para ser prudente. Esta propuesta indecente. Oh, si te parece prudente, te parece prudente esta propuesta indecente.
1: Oh, cualquier energía para cantar un cochito. Últimos minutos de programa. Atención, atención a toda la familia del transporte, porque también en el dial de la Radio Alegría del Transporte, Riquito DJ no solamente le pone el ritmo, el sabor, sino también cuido su salud. Sí, pues ya note bien, tengo este datito. 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Así que atención, atención. ¿Y qué pasa si va subiendo? Ya se encuentra en San Pedro de Atacama. Para la gente del turismo y los transportistas, la farmacia Vizcacha de calle Vilasama 425 atiende hoy domingo de corrido hasta las 9 de la noche, mientras que la Cruz Verde de calle Toconao está abierta hasta las 7 de la tarde para que no se preocupe por remedio y todo eso, ¿ya? Y bueno, si usted está ante alguna emergencia mayor, recuerde, el CEFAM del pueblo siempre está operativo ahí en San Pedro de Atacama, ¿ya? Así que un saludo grande para todos ustedes que dependen de los remedios, las pastillas. Yo también. Yo tomo harto anticoagulante, antialérgico. Ya no estoy tomando antiinflamatorio ya porque estaba abusando mucho y tengo que descansar el hígado de las pastillas. Corticoides también, ya me terminé el tratamiento, así que ahora puro nebulizador, ¿no? Para que el Riquito ande con la voz más clarita. ¿Han notado que tengo la voz más clara? No al 100%, porque igual me tengo que operar. Pero no tengo dinero para operarme. No hay plata, dijo Milei. No hay plata. Última canción.

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1: Somos la copa y el vino. ¿Qué pasó, Huguito? ¿Apuesto que va a cantar, Huguito?
2: 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Nuestro romance acabaría. Bailando bachata en Radio Alegría del Transporte.
1: Señor director, dice que estamos listos, listos, listos. Ya, ya se va el Rigo. Aplausos para todos ustedes, muchas gracias. Estamos ya en este minuto, estimados auditores, conductores profesionales y familias que nos acompañaron a lo largo de este programa, indicando que nuestro director dice que tengo que decir adiós. De esta manera ponemos punto final a esta edición de día domingo 7 de junio en la Radio Alegría del Transporte. Mi gran Calama, mi gran San Pedro Atacama y mis grandes rutas de la provincia de Loa. Agradezco profundamente la altísima sintonía, la preferencia de ustedes, mis trabajadores del volante, y como siempre agradecido de la mismísima Radio Alegría del Transporte. La invitación para mañana, terminando la pausa a las 9 de la mañana, con la señorita Pepsi, el popular Leito, el Juanito y la Rosita, en el matinal de la Radio Alegría del Transporte. Por mi parte, como Rico DJ, será hasta el sábado. Que estén muy bien. Chao, totales.
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4: Son las 12 horas, 59 minutos.
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2: Son las 13 horas, 31 minutos.
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1: Son las 14 horas.
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2: Son las 14 horas, 32 minutos.
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3: Gente hermosa de Pan de Azúcar, La Serena, Coquimbo, amigo Francisco, y lo presentamos.
4: Damas y caballeros, dejamos dando inicio en esta noche para todos ustedes a Pasión Vaquera.

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1: Son las 14 horas, 59 minutos.
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0: Son las 15 horas 29 minutos.
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1: Son las 15 horas, 58 minutos.
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0: Son las 16 horas 30 minutos.
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0: Son las 16 horas 59 minutos.
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0: Son las 17 horas, 31 minutos.
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1: Son las 17 horas 59 minutos.
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2: Son las 18 horas, 31 minutos.
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1: Son las 19 horas, un minuto.
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0: Son las 19 horas 30 minutos.
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1: Son las 19 horas 58 minutos.
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